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paz y bien. Nos desafía Jesús en el Evangelio. Si uno te da una bofetada en tu mejilla derecha, ofrécele también la otra. Estas palabras parecen ser absurdas cuando no entendemos su sentido. Jesús nos propone no perder las riendas de la situación. Si yo reacciono y golpeo a quien me golpeó, estoy permitiendo que el otro determine mi modo de actuar. Sin embargo, cuando me poseo de verdad, voy a actuar según lo que es correcto, sin permitir que el otro me imponga lo que no corresponde a mi modo de vida. No es porque alguien me falló, mentira, infidelidad, ofensa, violencia, soberbia, que yo tengo que rebajarme y hacer lo mismo. Yo siempre debo ser auténtico. El Señor te bendiga y te guarde en toda esta jornada. Te saluda el hermano Mario Osvaldo Florentino, franciscano capuchino desde Paraguay, con todo nuestro equipo de Gotas de Paz.

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0: día, buen día. ¿Cómo va toda esa gente que le ha ganado al sol esta mañana? Bienvenidos a la primera mañana del Conquistador. Nosotros estamos abriendo una nueva hora de música. En realidad estamos abriendo un nuevo gran día de música, una nueva gran semana de oportunidades, donde estoy seguro que ustedes nos van a estar acompañando por la mañana desde el auto, preparando el desayuno, ya desde el trabajo algunos conductores de plataforma que también están presentes. Y acá nosotros, en compañía de José Rolón, le vamos a estar haciendo buena compañía con, por supuesto, muy, pero muy buena música. Mi nombre es Ale Roig y abrimos nuevamente 180 minutos de gran música con más música.
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Buen día en sintonía desde Barrio San Pablo. Anita Velar nos saluda. Que tengas lindo inicio de semana. Gracias, Anita, querida. Qué gusto leerte nuevamente aquí en lo que es mi tercera semana en el Conqui. Arrancando una tercera semana, muy, pero muy contento ya por toda la gente a la que conocí a través de esto, desde acá, desde cabinas y también desde el chat, por supuesto, desde las salidas que tuvimos, por ejemplo, al Villamorra Shopping, donde conocimos también a varios oyentes. Y el viernes, en conjunto con Diana Prutos, estuvimos en un programa especial donde el horario fue de 9 a 12. Es como que nos juntamos y también estuvimos dando premios y muchos oyentes vinieron a retirar sus premios. Estuvimos compartiendo con Ale, con su mamá Natalia, con Miki, entre otros, también con Lore, entre otros grandes oyentes y fans de la música. Todos juntos nos sacamos fotos, fue espectacular realmente. La gente anda preguntando cuál es el tópico del día, cuál es la consigna. Y hoy nuevamente es como fue el lunes pasado. Los lunes parece que nos gusta preguntar qué nos desayunamos como noticia tal vez el día de hoy, ¿verdad? Podemos decir, bueno, ya está desayunado el partido de la Albirroja, eso ya no desayunamos, podemos decir el sábado, porque fue el viernes de noche. O sea, quedó en el pasado ahora a pensar ya en Turquía, que va a ser el viernes a las 12 de la noche, o sea, viernes para sábado. A las 12 de la noche vamos a estar pensando nuevamente en fútbol. Y bueno, para ustedes, queremos saber con qué noticia, emoción o situación o experiencia arrancaste la semana. No estamos hablando del café con leche o la chipa. ¿Te desayunaste con la alegría de volver a ver a

0: Paraguay en el Mundial. Bueno, ese capaz no tanto esta vuelta. Vamos a dejarlo para el fin de semana, ¿ok? Con la tristeza, porque el fin de semana ya pasó volando, es lo que sucede también. A mí, por ejemplo, me dio la impresión de que el fin de semana pasó lento y tranquilo. Con una invitación inesperada, un mensaje que no esperabas, tal vez estuviste desayunando, o con la resaca del festejo. Festejo un cumpleaños, en todo caso, ¿verdad? Con una noticia familiar, con ganas de arrancar nuevos proyectos. En lo que se refiere a mí, yo por ejemplo me confié esta mañana. Salí un poquitito más tarde de lo normal y llegué así justito. Y acá en el Congi tenemos una escalera súper acentuada. Y llegué y para tratar de arrancar puntualmente, le metí un trote más o menos a esa escalera y llegué así. Y costó. Justo mi entrada, no sé si sintió un poco el aire. Voy a después escuchar a ver si es que me he quedado o no sin aire, pero se. Es que se desayunaron, qué noticia, qué mensaje, qué nuevo proyecto, qué están arrancando en esta mañana del lunes de junio, post feriado prácticamente. 0974-891-891, el número del chat del Conquistador, gracias a toda esa gente que ya se va comunicando. Y ojo, porque tenemos una hora de muy buena música desde Matisse, Soledad, Morat, entre otros. Pero ahora les dejo con Paul Grange, Solo por ti.
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Pero qué temazo este que veníamos escuchando. Me gusta mucho, me río un montón porque suena el papá de Latinoamérica, suena Chayanne y nuestro chat se agita. Ya se puso muy contenta Anita, nos mandó mensajes también. Se puso muy contenta Angie, dijo: qué gusto escucharles y sobre todo escuchar a Chayanne, que es lo máximo, es mi canción preferida. Atado a tu amor es lo que estamos escuchando de fondo. Una música bastante completa, ¿eh? Además de tener 4 minutos y 40, si no me equivoco, es una música que permite desarrollar todos los tiempos, ¿verdad? Desde un inicio tranquilo hasta como que se va agitando más y después va cerrando la música. Así que espectacular Chayanne con esta música, como casi todas sus músicas realmente que son muy atractivas para nosotros los fans de las canciones. Nosotros te vamos a estar acompañando en una linda tarde de canciones. También la tía Karina se estuvo poniendo en contacto, le mandamos un saludo, que nos escucha todas las mañanas. Gracias por escucharnos. ¿Y cómo andan los mini oyentes? Me pregunto. Los mini oyentes, seguramente unos cuantos ya se están despertando, o algunos los que viven un poco más lejos del colegio o de la escuela estarán ya en camino, seguramente con la mochila ya cargada de las cartulinas, de las cosas listas para el colegio, para la escuela, para explotar de

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Van llegando más mensajes, dice: hola, excelente, está el programa, podemos escuchar. Ah, ya vienen los más pedidos, vamos a anotar en el listado para no spoilear acerca de los temas que están llegando. Se vienen lindos temas, es lo que le voy a adelantar. También veo acá otro oyente escribiendo, viste cuando el chat te aparece así, escribiendo, y ya querés saber qué es lo que va a escribir, así que estamos atentos a este número que termina con 983. ¿Cuál va a ser tu mensaje? Lo vamos a leer en vivo. Mientras tanto, vos que nos estás escuchando, no te olvides de mandarnos la consigna del día. ¿Qué es lo que, con qué te despertaste? ¿Qué te desayunaste? Una buena noticia, una buena sensación, un buen augurio. Nosotros acá te vamos a estar oyendo y compartiendo lo que estamos leyendo. Vamos a más música, ¿le parece?

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A los auténticos decadentes los estábamos escuchando. Gracias por los mensajes que vamos recibiendo. También Araceli nos saludó, ya nos dio su respectivo saludo. Ida también, festejando que estuvimos pasando un tema de Chayanne hace rato. Gracias, gracias. También un gran saludo a los chicos Facundo, a los mini oyentes, también Gastón, que nos escuchan todas las mañanas camino a la escuela, nos dijeron. Así que Facundo y Gastón, gran abrazo desde aquí, a ponerle toda la gana para poder tener un gran día en el colegio. 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Hasta mañana yo también los invito a que puedan acercarse a la cuenta de Instagram de FM Conquistador, donde van a poder enterarse cosas sobre artistas, también poder interactuar entre seguidores, conocer un poquitito más acerca de los conductores y reírse un poquitito también. Estamos tirando unos cuantos memes y Miki, que es la CM que viene todos los días a partir de las 8 de la mañana, siempre sube algo respectivo en las historias de lo que va pasando durante los programas. Así que ahí es donde generalmente nos encontramos e interactuamos todos. Estuvieron subiendo un trend muy bueno, pero muy bueno el viernes. Sofi Sosa, Ingrid, Daisy también en conjunto, porque el viernes pues fue el día especial. ¿Qué les parece si vamos con este himno de Morat llamado No se va?

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1: Es momento de escuchar a ellos que están en su mejor momento, que abrieron hace días nada más un nuevo mundial y que tienen como vocalista a Fer Olvera. Vayamos con un bloque de tres de Maná.

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con esto arrancamos una nueva hora de canciones. Me pone contentos los mensajes que vamos recibiendo, que los vamos a ir leyendo en el transcurso de esta linda mañana. Y atentos, porque tenemos un poco de varios artistas realmente. Desde Julieta Venegas, que se viene aproximando en esta hora, BL también, Reik, entre otros más. Nosotros te seguimos acompañando en esta gran mañana y también con muchas noticias interesantes acerca del Mundial, curiosidades que podemos también debatirlo acá a través de aire y también, por supuesto, con datos curiosos, entre otras cosas más. Mientras tanto, te invito a que nos puedas seguir escribiendo al 0974-891-891 respondiendo a la consigna del día. ¿Qué fue esa noticia o ese dato que te desayunaste hoy? Tal vez un mensaje lindo, un mensaje tal vez que te descolocó, una situación también puede ser ciertamente compleja que tuviste que resolver de alguna manera o cómo. Nosotros te vamos a estar leyendo, siguen llegando los mensajes, pero ¿qué les parece si ahora venimos con este temazo? Se va a poner muy contenta Miki, gran fan de Mau y Ricky.

Qué bien que viene continuando esta mañana con BL al frente. Me arriesgo. Sirve como declaración, creo yo. Cuando no sabes de repente cómo decirle a alguien que te gusta, a alguien que te va cayendo cada vez mejor, le pones esta música de fondo y le decís, mira, esta música me expresa. ¿Sabes? Otra de las cosas que también sirve para expresarse, para comentar emociones, cuando de repente a vos se te traba la lengua, porque muchas veces nos pasa eso, ¿verdad? Cuando las emociones afloran. 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Vieron que la gente que viajó al mundial, hubieron muchos creadores de contenido que viajaron al mundial, pero que tuvieron unos problemitas, podríamos decir, porque las leyes en cuanto a la FIFA y particularmente las restricciones laborales en Estados Unidos, si es que no tenés visa de trabajo, están bastante, ¿cómo podemos decir? Bastante exigentes, ¿verdad? Entonces puede uno exponerse a ciertas multas si es que no llega a cumplir y si no se llega a ir con una visa de trabajo. Para los creadores de contenido, generar ganancias hablando del mundial en Estados Unidos implica enfrentarse a dos restricciones principales: los riesgos migratorios y los derechos de autor o propiedad intelectual. En cuanto a las restricciones migratorias, el problema es que las autoridades de Estados Unidos, como la Oficina de Protección Fronteriza, consideran que crear contenido y monetizarlo mientras están en el país es una actividad laboral. Y la regla pues dice que si ingresas con una visa de turista, tenés estrictamente prohibido percibir ingresos por crear contenido en el país. Hacerlo se considera una violación migratoria y puede resultar en la cancelación de tu visa o incluso en la deportación. Para eso los creadores de extranjeros deben planear ir a Estados Unidos a trabajar generando contenido, monetizando, necesitan la visa de trabajo o de medios correspondientes. Un detalle que muchos no calcularon y que le terminó complicando a personas. Recuerdo que hace unos días atrás una famosa creadora de contenido llamada Lauris Diva había justamente subido una historia al respecto y generó mucho eco por esta situación que están enfrentando. Así que fuerza también para los creadores de contenido que se vieron de repente descolocados por esto o tal vez no sabían. Ahora ya también los oyentes

Pero conste que te quiero, decía Ricardo Montaner, lo que estará disfrutando la tía Karina Cerón, que dijo hace unos días nada más que este era su tema favorito. Había pedido luego que le pasemos por la radio este tema, realmente que estuvo sonando bastante en los últimos días. Y Ricardo Montaner mismo en el concierto había dicho que es uno de los temas nuevos que él tiene, y lo cantó dos veces. Es raro que un cantante cante una música dos veces en un mismo concierto, pero él dijo, muy bien, la gente lo recibió bien, así que vamos de vuelta. Y la gente cómo coreó, espectacular. Fue un momento mágico de parte de Ricardo y de todos los que estuvimos en ese momento en aquel concierto, hace dos semanas prácticamente. Ya pasó rápido este lindo momento que ahora vamos a llevar en nuestra memoria. Así que saludos a la gente que sigue escribiendo. Le mandamos un saludo a Eli, que nos mandó un lindo mensaje de reflexión para empezar. También Natalia, que nos mandó una foto de Ale, el pequeño, el mini oyente, que estuvo el viernes por acá retirando su premio. Y dice, buen día Radio Conquistador, acá con mucho frío, yendo al cole a rendir guaraní. Está con leyendo, repasando. Yo me acuerdo cuando yo me iba ahí también en el auto, repasando rápido la lección para tener como que los conocimientos frescos y que pueda rendir bien como corresponde. Y Ale esta vez, a diferencia de los otros días, porque solemos recibir fotos de Ale y que las celebramos un montón, pero ahora tiene un abrigo, un gorro muy particular, parece una especie de guerrero vikingo, pero está

bien abrigado, que es importante para que nadie se resfríe en esta mañana o en este junio, que creo que es el mes más frío del país. También nos manda un sticker acá la oyente Ara, tapándose con seis frazadas prácticamente. La frazada de tigre, lo que está faltando ahora. Así que bien, fuerza, a abrigarse y a compensar con un buen mate, una chocolatada caliente, un café también, entre muchas otras cosas más que estiran de repente ahora cuando hace frío. Buen día, Ale, éxitos, excelente nueva semana, un abrazote, nos dice Esther, gran abrazo también para vos, gracias por tu mensaje, Esther. Nosotros seguimos aguardando tus mensajes. ¿Cómo comenzaste el día hoy? ¿Qué te desayunaste? ¿Una noticia buena? Una noticia tal vez complicada. Ahí Ale, por ejemplo, se desayunó un examen de guaraní que le dijo ya hola, ¿qué tal? Para arrancar el día de hoy. Vos te desayunaste tal vez mucho tráfico, una buena noticia, un ascenso. Tal vez hace unos días cuando habíamos hecho una pregunta similar, nos había dicho Mercedes que se desayunó la noticia de que ya se le aprobó la tesis, el tema de tesis, así que era ya solamente este último impulso, este último esfuerzo para tener su doctorado listo. Acá también uno puede desayunar un ejercicio mental que podría ser el ajedrez, que acá te va a traer David Bisbal.

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38 minutos de las 7 de la mañana, 11.7 grados la sensación térmica. Realmente mucha gente nos escribió y nos dijo, hace bastante frío. Las fotos que recibimos también de reporte de los mini oyentes estaban bastante abrigados. Así que a abrigarse bien, que no sea que se agarren un resfrío, una gripe, a tomar vitamina C también. Ahora subió, ahora actualicé, dice 12.3, 88% de la humedad. Realmente cuando la humedad está alta también es como que se siente más todo frío, todo calor. Así que, y también se nota en el cabello, dice la gente, ¿verdad? Que se le hincha más el cabello a los que tienen pelo largo, a los que no tenemos también. Viento 13 kilómetros por hora. Ese parece que está más tranqui hoy en comparación con otros días, de la gente que de repente deja colgada en el balcón la ropa y que no se le cae, ¿verdad? Los que no aseguran de repente con pinzas. Eso es lo que a mí me falta en mi casa, unas pinzas para asegurar ahí la ropa cuando se cuelga. Lo que sí no te puede faltar en la casa es siempre tener ahí por las dudas un buen postre, un buen helado, por ejemplo. Y para eso tenés siempre un grillo cerca para poder pasar y estoquearte de medio kilo para tener nomás ahí por las dudas o para comer también cuando surja, como se dice. 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Y hablando, yo demasiado me gusta repasar datos curiosos, datos simpáticos, entre otras cosas más, y estuve viendo un post que clasifica supuestamente los 30 mejores olores, los 30 olores más amados del mundo. Esas fragancias inconfundibles que decís, hija de mil, esto me transporta a un recuerdo hermoso o cosas así. El primero, ¿saben qué? Supuestamente con el 85.6% es la lavanda. Y puede ser realmente porque

o cosas así. El primero, ¿saben qué? Supuestamente con el 85.6% es la lavanda. Y puede ser realmente, porque pues en acuerdo, en cuanto ropa me cuesta un poco más imaginar, porque ese pues seguramente depende de alguna forma de cuál es el suavizante de ropa que le pones, ¿verdad? El chocolate, sí, cierto.

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0: 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Vamos a hablar puntualmente de los resultados del Mundial 2026 hasta ahora, desde el día 1 hasta la fecha. Arrancamos, recuerden, con México-Sudáfrica, un 2-0 por parte del seleccionado mexicano a favor del día 2. Tenemos a Canadá y Bosnia-Herzegovina en un partido reñido, 1-1 nada más el resultado. Después el partido que todos queremos olvidar, Estados Unidos 4, Paraguay 1, que lo habíamos vivido el viernes todos juntos. Día 3, 4 partidos, Qatar-Suiza con un empate 1-1. Brasil-Marruecos, muy reñido también, sorpresa por parte de Marruecos, 1-1, no se le dio al seleccionado verde-amarelo, como se le dice. Haití perdió 0-1, o sea, 1-0 contra Escocia, y Australia le ganó 2-0 contra Turquía. Este es un resultado que a nosotros nos interesa bastante, ya que están en el mismo grupo que nosotros, y al próximo seleccionado que nos toca enfrentar este viernes para sábado es a Turquía. Día 4, o sea, el día de ayer, Alemania, en lo que va la mayor goleada hasta ahora en este mundial, le ganó 7-1 a Curazao en su primer mundial. Nuestros hermanos de Curazao, que tiene nada más 156.000 habitantes, y la mayoría de la gente de su selección son realmente holandeses con cierta ascendencia de Curazao. Bueno, perdió realmente 7-1 y tuvo también el gol más rápido en este mundial hasta el momento, a los 6 minutos. Países Bajos 2-2 en un partidazo contra Japón. Costa de Marfil le ganó 1-0 a los ecuatorianos, a Ecuador. Otro seleccionado sudamericano, podemos decir que no empezó, que empezó con el pie izquierdo. Y por otro lado, otra goleada, que muchos goles hubo ayer. 5-1 le ganó Suecia a Túnez. Para el día de hoy tenemos España-Cabo Verde, Bélgica versus Egipto, Arabia Saudita contra Uruguay, el seleccionado charrúa, e Irán contra Nueva Zelanda.
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Javier. Nos estuvo diciendo que había mucho tráfico de desayuno, nos dijo Lore, entre otros mensajes más que estuvimos recibiendo. Esperamos el pase oficial. Mientras tanto, para que vos sigas desayunando, te traigo este tema de Marta Sánchez.

0: te dedico, pero qué temazo este de Carlos Vives. Yo no lo tenía registrado todavía. Así como ya tengo el número registrado de Miki, que nos escribe todos los días pidiendo por Amapola. Miki, tenés que ponerte contenta, querida amiga, que Amapola ya sonó en esta mañana. Así como suena esta voz que ustedes seguramente ya van a reconocer.
1: Buenos días, Asunción. Buenos días, Paraguay. Buenos días a toda la audiencia de Radio Conquistador.
0: Pero qué sexy esa voz.
1: También me sale así. Buenos días, Asunción. Buenos días, Paraguay. Buenos días a toda la audiencia de Radio Conquistador.
0: Esa todavía es más sexy. ¿O qué opina la...

0: decidió. ¿Qué opina la gente? ¿Qué?
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0: Ah, mira.
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0: ¡Ay, juez! Una poeta era tu abuela.
1: Vivísima lo que era mi abuela.
0: Doña Frutos.
1: No, ella es, a ver un poco, Aguilera.

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0: Buen día, buen día, buen día. Ahora sí, con mi voz normal, mi voz natural, mi voz genuina, mi voz auténtica. ¿Qué les pareció ese cambio de voces? Que yo también puedo ser española, si es que me lo piden. Puedo ser... Espérate, que estoy pensando... que Argentina, ¿qué te parece si yo les digo buen día, Asunción? ¿Cómo están? ¿Cómo les va, querido? ¿Están acá con su mate dulce? No. Bon día, ¿cómo va ya mañana? ¿Das un sábado aquí, no? Litorado, no sé. ¿Cómo? Colombiana, es que, parce, es que Colombia no me sale mucho, porque Colombia es difícil. Colombia le sale a Silvia Flores, te mando un beso, amiga. A Silvia Flores le sale Colombia. A mí es como que voy y vuelvo al tiro, pues. Como que me sale más chileno que colombiano. Pero es que es difícil hacer otros acentos. Mientras tanto, ¿por qué no nos vamos a escuchar allá a mi Safi en Cuéntame? ¿Te parece, José? Vámonos.
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estoy en mi lugar seguro, ya estoy en la cabina de Conquistador, estoy acá con Miki, que hace el contenido para redes, José, el mejor operador de todo el Paraguay. Un beso también a Juan, que está a la tarde. Me encanta que Juan se acordó de mí de cuando yo hacía radio con Gisela Casetay y sacó una foto del 2016. Juan sacó una foto que tenía y nos volvimos a sacar 10 años después una foto otra vez en una cabina de radio. Así que estoy acá en mi lugar seguro y les quiero leer, quiero saber de ustedes. Escríbanos al 0974-891-891. Cuéntenme, ¿cómo les hizo amanecer este lunes? Yo sé que hay gente que amaneció con rueda pinchada, sé de gente que amaneció en otro país, se despertó y el avión le dejó en otro país. Qué gusto a esa gente que está viajando, qué gusto a la gente que está manejando por las rutas de Paraguay, yéndose a conocer diferentes destinos nuestros, gente que está vendiendo, gente que está llevando a los chicos al colegio. Espera un poco, ya no, es más hora de llevar a los chicos al colegio. Esas señoras que le llevaron a los chicos al colegio ahora se estarán yendo o a comprar algo, o a ir al súper para ver qué van a cocinar, o a sus empresas, o a sus mini emprendimientos, grandes emprendimientos. Tenemos de todos los varones. ¿Qué hace un varón a las 9 de la mañana? A mí me encantan los ejecutivos que se van a mi gimnasio a las 9 de la mañana, por ejemplo. Yo digo, esta gente o ya trabajó todo lo que tenía que trabajar o entendió todo y se dan su prioridad y entrenan de 9 a 10, por ejemplo. Hacen home, puede ser, o llegan a la oficina a la hora que quieren. ¿Qué están haciendo? Cuéntenme, ¿cómo se desayunaron este lunes? ¿Hubo alguna noticia que les sacudió? ¿Una noticia que les hizo feliz? ¿Una noticia que les conmovió? ¿Algún chismecito por ahí? También queremos chisme, queremos saber. En realidad, el chisme es información confidencial. Así que vayan a nuestro Instagram, FM Conquistador, vean lo que estuvimos subiendo este fin de semana y compartan con nosotros cómo amanecieron, cómo les trae esta mañana. 0974-891-891. A mí me trajo un Bolt súper buena onda que a partir de ahora ya va a escuchar Conquistador. Mi camioneta sigue en el taller,

deseenme fuerza, fuerza como Paraguay para seguir moviéndome de un lado a otro. Fuerza a la gente que anda en micro, mejoró el transporte público, no mejoró el transporte público. Mica me abre los ojos así enorme, me dice: Diana, ¿qué estás diciendo? Amaneciste en un universo paralelo, ¿qué pasó? ¿Qué tal están nuestras veredas? ¿Mejoraron las veredas? Bueno, parece que estoy soñando mucho. Asunción, ¿qué me has hecho? Chayanne.

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levanté y no le pienso bajar, me levanté feliz. Yo soy lunera. A mí me gustan los lunes, me gusta pensar que es como una hoja en blanco. Tengo toda la semana para empezar de nuevo lo que sea que haya hecho mal la semana pasada, para hacer cosas nuevas, para seguir con lo que estoy haciendo. Me encantan los lunes y más todavía cuando viene con un mensaje así de Juan que nos dice: buen día, qué agradable mañana con tu programa. Soy conductor de Volt y siempre te escucho. Éxitos. Podemos escuchar oveja, dice José. Te está pidiendo directamente al cuerpo. Después Anita: gracias Diana y José. Siempre en sintonía desde Barrio San Pablo, Anita Ovelar de Roja y Jucha, allá en Paraguay. Qué gente amorosa es la gente del Club de Fans de Chayam. A mí me encantan, me llenan el corazón. Cuando les conocí en vivo y en directo, me llenaron de cariño. Les quiero decir algo que me encantó. Vi en redes este fin de semana que mucha gente se sumó al tema de tirarle buena onda a la albirroja, de no juzgar por un solo partido. Y hoy entré a la página de Grido para ver qué les podía recomendar, qué helado, qué sabor, si la torta casata o la almendrada o algún bombón o alfajor, pero me encontré con algo que me gustó mucho más. Dice Grido: la ilusión se comparte. La ilusión no se va con un resultado, y este pueblo lo sabe, porque si algo aprendimos es que nunca dejamos de creer. Así que me parece el mejor mensaje dulce, el mejor mensaje reconfortante para un lunes como hoy. La ilusión sigue de pie, vamos albirroja. Y ahora sí, les quiero contar un poquitito sobre este tema que vamos a escuchar de Jesse y Joy, porque tiene un dato emocional que me encanta. Es una de las canciones más elegantes sobre una ruptura, porque famosos rompemos y echamos en cara, estamos despechados, lloramos, suplicamos o le mandamos a la China. Y no, esta canción Corre es una canción sobre una ruptura que no ruega, no reclama, simplemente libera. Y eso es lo que hay que hacer: liberarse, soltar. Y una frase de la canción que me encanta es: corre corazón, de los dos, tú siempre fuiste el más veloz.

0: bonito, dice, cuando se vive con alegría, cierto. Nosotros podemos elegir cómo reaccionar a lo que nos pasa. A veces no elegimos y nos vamos a la B. Pero normalmente, si aprendemos un poquito de inteligencia emocional, si aprendemos a respirar antes de tomar una decisión, podemos decidir desde dónde respondemos y el mundo se vuelve muchísimo más lindo. Les quiero contar que hay una persona que está viviendo ahora este 2026 en un oasis total. Cualquier cosa, lo que sea, lo malo que le haya pasado, dejó atrás y hoy se convirtió en una superestrella. Ella empezó ganando un programa, un concurso de televisión musical. Y dicen que el pop español tiene una nueva reina y se llama Aitana, superestrella. Así que
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frente a frente, cuerpo a cuerpo con este frío. Qué bien, bien, un cuerpo a cuerpo. Imagínate así, una lucha bajo el edredón, una lucha bajo la frazada. ¿Qué usan ustedes para dormir? Ya hay edredones térmicos, usan esa frazada cuadro que venía antes, que me hace acordar de mi infancia. Había verde, rojo, azul eléctrico. Usan esas mantas que tienen un lado así tipo polar y el otro lado peludito. Colchas, edredones, ¿qué? ¿Con qué se tapan? ¿Con qué se envuelven? Cuéntenme. Y cuéntenme también qué puedo hacer con mi garganta, que siento así como rasposita. Hay mezclas, hay brebajes de... ¿Qué me pusiste, José, ahí de... ¿Qué me dejé? Ay, bueno. Él cree que yo voy a saber qué es eso. ¿Qué? Contame, José, con tu boca, contame. Sí, dice él. Sí, sí, sí. Siento esa garganta rasposa de Alejandra Guzmán. Y quiero brebajes, mezclas. Sí, ambaú, o miel, o limón, o malva blanca. Coméntenme qué puedo tomar para que mi garganta vuelva a sonar así suave y envolvente. Cuéntenme también al 0974-891-891 cómo amanecieron este lunes. ¿Qué les sorprendió? ¿Qué noticia? ¿Qué, si alguien llantó, si alguien pisó...

no sé cómo decir en forma dulce y tierna, si alguien pisó popó de perro, porque eso dicen que es suerte, que eso es plata. Si alguien, una paloma, le desechó un poquitito encima de la cabeza o del hombro. Si alguien se levantó y le conoció a una nueva persona, alguien nuevo, así, mira, ah, mira, por ahí el amor de tu vida. Y la acabas de conocer y no te diste cuenta. De todo puede pasar un lunes cualquiera. Lo que sí todos tenemos que hacer este lunes es alentar a nuestra albirroja. Es tirarle toda la buena vibra. 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Yo amo mi locura, yo amo, no voy a decir todavía el nombre del cantante, porque si no José ya le tira y yo me quedo acá hablando sola. Déjame a José que te cuente primero que este muchacho, que no voy a decir su nombre para que no tires el tema, fue Simba en un musical histórico. Antes de conquistar escenarios como cantante, él fue uno de los mejores Simba en la versión española de The Lion King durante muchos años en Madrid. Y dice que insuperable como Simba, y tiene una relación muy fuerte con el teatro musical. Por eso es que tiene una gran presencia en el escenario. Tiene como una magia, un carisma, una solvencia al pisar el escenario que pocos artistas tienen. Les dejo, yo entré a chusmear su Instagram y es churro. Es muy churro, así que amo mi locura, amen su locura. Vayan a nuestra @fmconquistador y de paso, ya que están en Insta, miren cómo está en Insta Carlos Rivera.

a mis hijos, yo te quiero toda la vida, no solo unos meses. A los hijos les queremos incondicionalmente. Como papás, como mamás, podemos fallar, podemos equivocarnos, podemos meter la pata, pero siempre, siempre amándoles incondicionalmente. Así que hijos, hijas, si nosotros fallamos, metemos la pata, perdónennos. Y si ustedes fallan o se equivocan, sepan que pueden venir y contar con nosotros, llamarnos y vamos a estar ahí presentes. Entonces, ¿qué hay que regalar a una mamá presente, a un papá presente? A la mamá es como más fácil. Mira, un presente para un papá presente. Ay, ese juego de palabras que me salió, José, casual, así como de la nada. 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Se puede comprar un buen mate para... acá no le decimos mate. La guampa para mate. Que se llama... En portugués, ¿cómo le llaman? Cimarrón, algo así le llaman. Vos no sabés, José, cómo le llaman. Bueno, en Argentina le llaman mate, en Brasil creo que tiene un nombre distinto, pero en Paraguay pueden comprarle un buen mate personalizado a su papá y ya le agregan una hierba saborizada, una bombilla y ya es un kit, diciendo, papá, pensé en vos. Otra cosa que le pueden regalar, por ejemplo, es un soporte para celular para el auto con un aromatizante premium y un pañito de microfibra y un basurerito. Es súper útil, es diferente, es un detalle para que tu papá, mientras huela su olor a auto limpio, se acuerde de vos. También puedes regalarle una billetera minimalista, porque ahora ya no se usa más esa billetera gruesa, grandota. Ahora vienen las finitas, los modelos más delgados que entran tranquilamente en cualquier bolsillo. Una remera nunca está de más. Y anímate a comprarle un color que por ahí él no se compraría, por ahí él no usa. Todo tiene azul marino, negro, gris, rojo, y vos te vas y le compras una remera verde oliva, como la que Ale Royce quiere traer mañana. Entonces, tu papá va a decir, ah, mira, me voy a animar y enseñarle con qué usar, con qué combinar. O le compras una taza personalizada, una taza con alguna frase que le guste y agregale ya un kit de café o de chocolate en polvo. Entonces, él va a saber que pensaste en él. El café de la marca que más le guste no nos viene mal acá. ¿Qué es lo que yo tomo al llegar acá? Mi café. Así que en la 89.1 me está faltando una marca de café. También puede ser

que le regales un parlante Bluetooth que no hace falta que sea súper caro. Hay parlantes súper económicos, entonces él puede escuchar música hasta en el baño. Él se va al baño, pone el 89.1 y baila mientras se ducha. Un kit para barba con peine, aceitito para la cara, una crema, un jabón facial, ya es todo un mimo para papá. Y es famoso tal papá asadero. Bueno, le compras el kit, lo que le falta, cómo está su cuchillo largo, su tenedor largo, su tabla de madera. O es pescadero, hace chupín, una fuente para chupín, con un cucharón, un cuchillo para cortar sus papas bien finitas. Ay, ya quiero comer chupín. Ya quiero comer esa base de papa con tomate, locote, cebolla. Ay, el surubí, queso paraguay, un poquito de queso azul. Sí, ah, no, no, crema de leche. Quiero mi chupín. Al 0974-891-891 me pueden invitar a comer un rico chupín. También le pueden regalar, ahora que hace frío, esos gorros de lana. Ahora vienen esos gorros tipo el Chavo del 8, o viene el gorro con orejera, o viene ya el gorro que es con bufanda, sobre todo si sus papás se van de pesca, por ejemplo, entonces se van bien abrigaditos de pesca. O le pueden también regalar un desayuno, una merienda o un almuerzo en el Villamorra Shopping, y ese tiempo compartido por ahí vale muchísimo más que un regalo, un objeto. El tiempo que se comparte. Y bueno, hablando de tiempo, vamos con canciones para disfrutar con este clima friito. David Bisbal, Tú me delatas.

está medio soltera, dice. Yo también quiero contarles como noticia a la gente que está soltera. Podemos habilitar ese bloque de solteras y solteros para que se mueva un poco ese mundo y por ahí conectamos gente. Mientras tanto, con esta Vilo remarcamos de lo que todo el mundo está hablando. 9 formas extrañas de quedarse dormido más rápido. Mucha gente está con insomnio ahora con el tema del mundial, que vemos partidos a cualquier hora, y les quiero contar con Estabilo, subrayamos y ponemos a todo color lo que podemos hacer para quedarnos dormidos. Oler cáscara de naranja, porque los cítricos pueden reducir la ansiedad leve. Escuchar sonidos en reversa, el cerebro deja de anticipar y se rinde al descanso. Una almohada bajo las rodillas mejora la circulación y relaja la zona lumbar. Escuchar latidos del corazón. Imita sonidos intrauterinos, da la sensación de calma profunda. Ay, si estás con alguien, poné tu cabeza en el pecho de esa persona y escucha sus latidos. Contar hacia atrás de 300 en intervalos de 3. La repetición genera aburrimiento y esto induce el sueño. Imaginar que tu cuerpo se derrite. El cerebro activa señales reales de calma

0: facilita el sueño. Respirar contando solo números pares confunde la mente y corta la rumiación. Posición fetal imita una postura de protección y seguridad. Luz roja tenue. Ojo, chicos, esto, este dato no tenía. Luz roja tenue no inhibe la melatonina y mantiene el cerebro en modo descanso. Si te cuesta dormir, hace una de estas cosas que te recomienda Estabilo. 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

encanta este tema, Carito. Hace que baile, que cante, que mueva los brazos, que salte en mi silla. Qué feliz me hace escucharle a Carlos Vives. Qué feliz me hace recibir canasta de desayuno. Qué feliz me hace encontrar plata en mi bolsillo. Qué feliz me hace encontrar estacionamiento donde casi no hay. Qué feliz me hace, por ejemplo, prender la tele y que esté en una serie que me encanta y que no me hayan movido el capítulo y esté exactamente donde yo dejé. No tengo que estar buscando en qué capítulo era que me quedé dormida o dónde, a dónde llevó mi hijo ese. No, no, no. Cada uno encuentra las cosas que quiere encontrar. ¿Y qué quiero encontrar yo? Quiero encontrar flores. Yo quiero llegar a mi casa y encontrarme con un arreglo colorido. Yo quiero tener flores mientras desayuno, quiero tener flores mientras almuerzo, quiero tener flores en mi mesita de luz. Mándenme flores, mándense flores, mándale flores a esa persona a la que extrañas.

0: Ah, no, acá no ganó el orgullo, acá nadie escoge el llanto, acá lo que está ganando, escuchen.
1: Buenos días, Radio Conquistador. Yo soy Hila Remis, Ana Rosa Gugliari. No soy Vivi Landó, pero te quiero mucho, Diana Frutos, sos única. Así que te envío un abrazo grande, sos genial, da gusto escucharte. Y si puedes poner algo de Vicentico, te voy a agradecer. Este lunes maravilloso.

más confianza porque les pusieron una etiqueta falsa diciéndoles sos capaz y su cerebro recibió esa orden si les estudió con adultos y le dijeron a un grupo que tenían una capacidad cognitiva por encima del promedio, las mismas tareas y el resultado también fue diferente. El grupo creyó en su potencial y respondió 89% más rápido. No cambió nada en la inteligencia y solo cambió lo que creían ellos sobre sí mismos. Alguien dijo, sentí que podía, así que simplemente pude. Ese es el mensaje que tenemos que transmitirnos a nosotros mismos, a nuestros jugadores, a nuestra selección, al equipo de gente que trabaja con nosotros en la empresa, a nuestro compañero de colegio, de facultad, del taller, del curso que estamos haciendo. Siempre decirle a nuestra mente que hay una versión posible del futuro y el cuerpo ya empieza a actuar como si eso fuera verdad, porque el cerebro no trabaja solo con el talento, trabaja con la predicción que haces sobre vos mismo. Pero si vos crees que sos incapaz, ojo, qué peligro, porque el cerebro también confirma esa historia. Así que no hay límite físico, sino mental. Sí puedo. Paraguay sí puede. Y les digo esto con todo mi amor. Paulina Rubio.

0: eso que te compré. 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

Gente, atención, ya me siento la estrella de la mañana, Azucena. Primero porque recibo mensajes espectaculares y ahora también ya dice Diana Frutos, influencer. Me llegó un regalo exclusivo de Hincha Pelota, gente. Es el show de mi querida amiga, una de las mejores standuperas del país, Caro Romero. Trae chocolates en forma de pelota, una pelotita antiestrés, un silbato que no les voy a hacer sonar acá al aire porque pobre el oído de la gente. Dice, me encanta porque es una tarjeta roja. Mostrale esta tarjeta roja a quien querés mandar a la banca por no saber jugar en la cancha de la vida. Yo no voy a contar a quién, pero estoy pensando, y los que me conocen saben en quién estoy pensando. Le entrego esta tarjeta roja mentalmente. Y hay una tarjeta amarilla, dice, venía a meter un gol de oro al humor en mi nuevo especial de stand-up. Caro Romero, vamos todos. Nos encontramos el jueves 18 de junio a las 20:30 en el CCPA, el Teatro de las Américas, ahí sobre José Verges. Los que quieran entradas pueden comunicarse al 0983-212-369. Caro Romero, te felicito. Estás haciendo otro nivel de producción en el ámbito del stand-up. Estás abriendo camino para muchísimos stand-uperos que es hora de hacer bien las cosas, de producir un show como este. Tiene un nivel de la gran 7. Así que un golazo, amiga querida. Ahí nos vemos.

0: puedo creer todavía. Pero todavía yo no preparé mi maleta, nada.
1: Pero espera, ¿en qué momento te enteraste que te ibas?
0: No, surgió la posibilidad la semana pasada ya.
1: ¿Surgió la posibilidad?
0: Sobre medio, sobre la hora, antes del partido inaugural, obviamente.
1: Sí. ¿Pero cuándo se confirmó?
0: Y vino, y fueron ahí unos idas y vueltas así, pero modo flash, y, sí. Y listo.
1: Te vas.
0: Y me voy.
1: Te vas. Yo por eso siempre quise ser rubia, ojos verdes, linda, sexy, joven. Talentosa.
0: Vos sí que influye eso.
1: Con buena bolsa.
0: El color de ojos y eso.
1: Influye todo. Ah. No sé, es como más fácil decir, dejo todo, me voy, ¿qué tanto? Yo tengo que pensar así, mi hija cumple 15, mi hijo cumple 18, están de exámenes, todavía no pagué todo, ¿entendés? No, es tan así nomás.
0: Bueno, esa es la ventaja, que yo estoy soltera, no tengo hijo, no tengo novio, no tengo marido, no tengo perro, gato.
1: No tenés a quien pedirle permiso. No. Bueno, yo tampoco tengo que pedir permiso.
0: Ahora mi café me voy.
1: Solo tengo que pedir plata. Entonces es distinto, al menos que venga así alguien y me diga, bueno, Diana, acá toma el paquete completo, yo le digo, mi amor, vamos a festejar tus 16. Esa es mi alarma, que me dice que yo me tengo que ir a enseñar, me tengo que ir a enseñar oratoria, mis alumnos me están esperando.
0: Ah, voy a enseñar oratoria.
1: Yo enseño gestión del miedo en oratoria con técnicas teatrales.
0: Ah.
1: Así que si alguien quiere ser alumno o alumna particular, eso yo enseño, sonó mi alarma.
0: ¿Y dónde enseñabas? Contame un poco, Belén.
1: Yo enseño en forma particular en distintos lugares donde se armen grupos, y enseño lunes y martes en el colegio Comercio 1. Así que mis alumnos del Comercio 1 me están esperando. Me tengo que ir volando, así como vos te vas volando al mundial. Y choca los cinco.
0: Ay, nos vemos a la vuelta. Te la despe.
1: Mira, vos sos la cábala, le llevas a Paraguay allá.
0: Yo me
1: arriba.
0: Voy a revertir ese resultado.
1: Bien ahí, bien.
0: Vamos
1: ahí
0: a traer las victorias.
1: Y así cerramos la segunda mañana de Conquistador.

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11 minutos de las 12 del mediodía, abrimos una nueva hora de canciones en la 89.1. Suena Mi Condena de Javier Ramírez. Por supuesto que te vamos a hacer compañía.

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1: Y ahora tengo otro mimo especial para el club de fans que siempre nos siguen. Gracias por estar ahí del otro lado, chicas. Vamos a cantar con Chayanne, ¿les parece? Llega con Wisin, que me has hecho.